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2: 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Pues bien, con el cambio de horario, pero voy bien.
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2: No. Bueno, primero hay que comentar que yo soy la vicepresidenta también de Protemar. ¿Vale? Uh-huh. Protemar o Rescate Balear.
1: Muy ¿vale? Bien.
2: Estoy trabajando con ellos desde hace tiempo y cada vez que ha saltado la alarma aquí en España, pues he salido con ellos a cubrir, ¿no? Normalmente mi función es de alimentación, ¿vale? O sea, yo... intento cubrir en la parte sanitaria lo poquito que puedo, porque es poquito, y luego cubrir con alimentos a las familias que sí lo precisan. Uh-huh. ¿Vale? Esto aquí. Luego, fuera, yo soy socorrista como uno más.
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2: Hace dos días él lo lleva peor porque él ha estado mucho tiempo allí. Estuvo desde el segundo día y no ha dormido como toca, no coge el sueño. Creo que ayer empezaron a medicarle. Vale.
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2: 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Sí, jo directament allí, ellos no, ellos llevaban días antes y pasaron por más sitios.
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2: Buf... Piensa que tenemos un WhatsApp donde estamos todos. Uh-huh. Y todos siempre están preparados, ¿vale? Y salta la alarma y yo voy. Somos a lo mejor 17, 20, 23 hemos sido, 21. Uh-huh. Y de diferentes puntos del país, porque aunque nosotros seamos aquí...
3: El Club Balear, ¿no?
2: La sede uh-huh. es aquí... tenemos puntos, por ejemplo, en Málaga, en Granada, en Jaén, uh-huh. Yo qué quieres que te diga, en Ciudad Real, en qualsevol sitio.
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2: Ellos fueron más directos, nosotros tuvimos más problemas.
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2: Yo casi me matan a mí. De aquí, sí, tal cual, ¿eh? De aquí a Madrid, de Madrid estuvimos en... a ver, espérate, que me tengo que situar. De aquí a Madrid. De Madrid estuvimos en Colombia. De Colombia nos pasaron a Panamá. De Panamá nos pasaron a Valencia, Venezuela.
3: I després ja a València de Venezuela. 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
2: Bueno, no piensas. Es que ya no piensas. Directamente ya no piensas. Lo primero que haces es buscar a tus compañeros con la vista. Eso es lo primero. Claro. Los buscas. Y el corazón te pega al pie. ¿Vale? Tienes un giro y el corazón te pega a los pies.
3: Claro.
2: Buscas a tus compañeros que están trabajando porque los estás viendo sin parar. Uh-huh. Llegas al campamento que está a 5 pasos de donde te ha dejado el coche que te lleva. Dejamos las bolsas y a lo que te pidan.
3: Claro.
2: Se acabó, a lo que te pidan.
3: Escolta, ¿sabes? Y estant allá... on vareu estar vosaltres? 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És a dir, se va organitzar tot un campament de voluntaris?
2: Duermes en el suelo, uh-huh, donde puedas. Somos a lo mejor, en aquel momento somos 100 personas y dormimos donde podemos.
3: Clar,
2: ¿sabes?
3: No, és que... El suelo. També t'he dit que era la zona més segura en aquell moment, allà, no?
2: Evidentemente. Tuvimos muchísimos terremotos.
3: I són les rèpliques, no? Les rèpliques d'aquest terremoto.
2: Hubo uno de que nos dijeron después en, uh-huh, escala 1, en escala 3,7 y otro, uh-huh, mayor, escala 5 y algo.
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2: Todo el mundo te viene pidiendo, diciéndote...
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2: No dices que no, ¿eh? No se dice que no. Priorizas, eso sí. Ja. Pero no dices que no. Por ejemplo, un papá y una mamá que te vienen diciendo, tengo a mis hijos aquí, pues te vas como puedes y intentas y miras y valoran, y que no soy yo la que hace la valoración.
3: No, ya, claro,
2: ¿no?
3: Sí.
2: Hay personas dentro de nuestro grupo que están especializadas en esto, ¿no? Uh-huh. Entonces, valoran las posibilidades de entrar o esperar más refuerzo, ¿sabes? Es tremendo. Luego están las perras. Nosotros piensa que somos rescatistas y vamos con nuestras perras.
3: Bueno, ¿vale? Que això, és molt important també, ¿no? 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
3: que cans que cercen.
2: Tenemos una de ellas, mira, tenemos una de ellas que son animales que rescatan personas vivas, por norma, ¿eh? Uh-huh. ¿Vale? Señalan donde hay personas vivas. Uh-huh. Y Mica, que es la mayor, incluso señaló donde había cuerpos, ¿sabes? Uh-huh. Mica, de todas maneras, ha hecho su última aventura aquí.
3: Seu darrer servei, ¿no? A Venezuela, ja és
2: sí,
3: major,
2: porque...
3: una
2: mica. No, es una aventura malísima, yeah. Te lo digo en serio. Es la última vez que se sacará a Mica, si todo... Sigue como toca.
3: Bueno, ya se jubila, ¿no? Se jubila y ya...
2: Tiene 10 años.
3: Ya
2: tiene
3: está,
2: 10 años
3: ya cumplit.
2: Y ha marcado a más de 40 personas, ¿eh?
3: Ya me dirás. 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
2: Vamos a ver. En este momento preciso, mira, se han quedado sin nada. Esto es lo primero de todo. Pero hay que priorizar, ¿sabes? Hay que priorizar. Allí no puedes llegar ahora a un camión con ropa de invierno. Estamos en pleno verano, señores. Estamos en verano. Allí es un calor tropical, no es un calor como el que hay aquí, ¿vale? Hace mucha calor. No necesitan excesos de ropa. Ahora necesitan más pronto material sanitario, material farmacéutico, ¿vale? Herramientas de trabajo, por Dios, herramientas de trabajo. Yo lo decía desde el principio, por favor, herramientas de trabajo. Que Dios no haga algo para darnos algún generador. Clar. Generadores.
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2: Aquí vendes... Aquí, ahora mismo, vendajes. Uh-huh. Yo me rompí un dedo, vine con un dedo roto.
3: Hello.
2: Y vine con trozos de ropa. Uh-huh. Hombre, yo no me voy a vendar una mano viendo a los demás que lo necesitan. Esto lo tengo más claro yo que nada, ¿sabes? Pero ahí sí se necesitan cosas tan básicas como vendas. Insulines, ojo, insulines, por Dios.
3: Ah, mira, veu, per exemple, insulines, que és una cosa que... 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
2: Mira, te voy a decir una cosa bonita que tiene Venezuela, uh-huh. ¿Vale? Tiene unos árboles a la orilla de las carreteras, ¿vale?, que se llaman mangos. Ajá. Uh-huh. Y todo el mundo puede coger mango. Y todo el mundo puede coger plátanos. Y todo el mundo puede coger cocos. Uh-huh. ¿Vale? Lo tienen para que la gente lo pueda coger. Hambre propiamente dicha. Ahora mismo hay hambre, ¿eh? Ojo, hay hambre.
3: ¿Eh? Pero no es lo más urgente.
2: Pero urgente... Que sí, que latas de conservas. Que sí. Pero lo urgente es médico, es...
3: Ja.
2: Sabes.
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3: con su grupo Balear de Rescate?
2: Nosotros nos hemos dado un par de días porque hay que tragar todo lo que hemos visto, porque hemos visto mucho.
3: Sí.
2: ¿Vale? Entonces, a partir de esta semana que viene, nosotros nos vamos a sentar, tenemos que conseguir un contenedor y alguien que nos flete el contenedor, porque el tema es que sí podemos hacer recogidas, pero lo que no podemos hacer, vamos a ver, fletar.
3: Claro.
2: ¿Sabes? Y hay asociaciones que nos dedicamos a hacer recogida, macro recogida. Luego, ¿qué haces con eso si no lo fletas?
3: Claro.
2: El fletarlo tiene que ser organizado. Es decir, primero de todo, nosotros vamos a intentar ponernos en contacto con alguna asociación que tenga posibilidades de fletar. En estos momentos no somos solamente una cosa, somos todos. ¿Vale? Y esto es algo que tenemos bonito aquí en la isla, que para según qué cosas como son estas serias, nos unimos. ¿Vale?
3: Clar, d'això se tracta. 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
2: Lo único que no queremos es dinero, no pedimos dinero, ¿eh?
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2: bueno, que allí hay un tema que decir, que el tema monetario es muy complicado porque hay mucho pillaje ahora
3: Clar,
2: mismo.
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3: gràcies, digues.
2: y decir algo, aunque cortes ya, pero yo te lo digo
3: Men,
2: antes,
3: digues.
2: ¿eh? Solidario como el mallorquín, no hay ninguno. Siempre lo he dicho y siempre lo he mantenido. No como Sos Mamás, como cualquier otra entidad que tenga. Como Protemar, que soy la vicepresidenta, ya te lo he dicho, ¿eh? Tengo que decir que solidario como el mallorquín, ninguno.
3: I així m'agrada. Moltes gràcies,
2: Hoy
3: Asten.
2: y siempre.
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1: Sí, puedes echarte a temblar, porque son frases que son claros ejemplos de lo que es la comunicación oculta. Es esa comunicación en la que el mensaje va más allá de las palabras. Y este episodio de hoy quería centrarlo en estas dos frases concretas porque no siempre las frases buscan transmitir información, sino que en algunos casos buscan provocar una reacción. Y esto es muy habitual. Cuando tú has hecho, la has liado, por decirlo de alguna manera, con tu pareja, con tu madre, y te dice, tranquilo, no pasa nada. Ya echas a temblar porque dices, la he cagado, ¿sí o no? Entonces hoy pues me gustaría hablar de esto. La semana pasada descubrimos que hay una nueva forma, ¿no? Que existe desde siempre. Hay dos niveles en una conversación, el de las palabras y el del significado real de esas palabras. Y el no pasa nada es precisamente uno de esos ejemplos porque sí pasas, sí pasa. Igual que cuántas veces hemos escuchado a lo que quieras.
2: Clar, pot ser un no passa nada, en el sentit de no passa res, perquè ara mateix no vull dir el que passa perquè estic emprenyat, no?
1: Exacto.
2: Para evitar el problema.
1: Y esto ocurre porque no reaccionamos normalmente a las frases, sino que respondemos al significado que nuestra mente le está dando a esas frases. Hay frases cuyo objetivo es informar, esto está claro. Son las 8. He llegado tarde. Mañana no, descanso.
0: Per esto, dinar tenim macarrons.
1: Por ejemplo, no esconden nada. Pero hay otras frases cuyo objetivo no es informar. Su objetivo es expresar una emoción, protegerse, lanzar un reproche.
0: Pot dinar lo que vulguis.
1: Por ejemplo. Ahí es cuando la comunicación oculta entra en juego.
0: ¿Qué vol dir? Hátelo tú.
1: Ahí está. Y tenemos que interpretar, no comprender. Estos ejemplos que hemos puesto, el no pasa nada, es un ejemplo de algo que usamos habitualmente en la pareja, ¿no? Cuando tenemos un problema. También con amigos, en el trabajo, padres, hijos. Y la pregunta que nos tendríamos que hacer es si significa siempre lo mismo, porque la respuesta es no. Un no pasa nada puede significar necesito tiempo, puede significar estoy dolido por lo que me has hecho, no quiero discutir ahora. Quiero que te des cuenta tú solo. Esto lo usamos mucho con nuestros hijos, ¿no? Cuando nuestros hijos hacen alguna trastada y ponen esa cara y decimos, no pasa nada. Pero lo decimos en un tono serio, con cara de te estrangularía si pudiera. Esto lo hacemos con nuestros hijos porque lo que queremos es que ellos piensen y averigüen qué han hecho mal. Hay ocasiones en las que de verdad no pasa nada. Pero aquí se utiliza por delante ese de verdad, que ja. Es cuando te dicen de verdad, que no pasa nada. Y ya el tono es distinto.
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1: Cuando alguien nos diga un no pasa nada, tenemos que hacernos una pregunta. Y es, ¿realmente no pasa nada? Tenemos que aprender a hacernos preguntas sobre las cosas que escuchamos. Porque si no nos preguntamos realmente qué nos están diciendo, empieza la frustración y empezamos a sentirnos ahí como, ¿qué me está diciendo realmente? La segunda frase, que me encanta, es haz lo que quieras. Esta la hemos oído mil veces, ¿no?
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1: Haz lo que quieras.
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1: sí, sí.
0: Ja és...
1: És tu problema, no?
0: Sí, aquesta sí que ja és...
2: Bateu.
1: A lo que quieras es una frase que en un principio nos está dando libertad, pero en realidad nos la está quitando, porque no es lo mismo decirlo con una sonrisa, por ejemplo, que decirlo con cara de enfado, con cara de decepción, si estás cansado, porque detrás que suele haber un reproche, la decepción de alguien que nos está diciendo haz lo que quieras, la resignación es que ya no hay nada que hacer con esta pobre persona que tengo delante. Deseo evitar más discusiones. Y en muchos casos hay manipulación detrás. Y aquí es cuando nosotros tenemos que intentar descubrir si ese haz lo que quieras nos está manipulando para que en realidad no hagamos lo que queremos hacer, porque eso es pura manipulación.
0: En el 90% dels casos.
1: Esto es muy importante.
0: Vaig en el futbol, ve, fe lo que trobis. Ja està.
1: No quiere que vaya.
0: No vol que vagis.
1: Algo muy habitual. ¿Te importa que salga esta noche? respuesta, haz lo que quieras, en ese tono, haz lo que quieras. Això és comunicació oculta, nos estan intentant manipular.
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1: Efectivament.
2: Clar.
1: I aquí hay que tener un dato en cuenta, y es que cuanto más importante es una relación, más importante es preguntar antes de suponer. Esa comunicación oculta que nos están trasladando no busca que adivinemos. Y por lo tanto nosotros lo que tenemos que intentar es adivinar, entender esa conversació.
0: 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Jo a vegades m'he posat en aquesta situació, quan m'han dit això, faig una pregunta directa. Si no vols que vagi, que no vagi, no passa res. 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Perquè si no, ja t'estan manipulant i no només això, que és molt tòxic.
1: Lo es, lo es. Y tenemos que aprender porque habitualmente respondemos únicamente a las palabras, a lo que nos están diciendo, y no respondemos a un contexto, no respondemos a un tono, a un momento, a la relación de la con la persona con la que estamos hablando. Por eso muchas conversaciones terminan siempre peor de lo que podrían terminar. Porque las complicaciones, ¿cuándo se complican? Pues cuando damos por hecho lo que el otro quería decir. Si yo tengo muchas ganas de ir al fútbol, como tú decías, y me dicen, tú verás... Yo sé que no quiere, pero puedo entender que no pasa nada si voy al fútbol. Y me voy al fútbol y cuando vuelvo la tenemos liada. Es que te has ido al fútbol y habíamos quedado en que íbamos a hacer otra cosa. Tenemos que ir con mucho cuidado. ¿Qué tendríamos que hacer en lugar de interpretar? No intentar leer la mente, no sacar conclusiones precipitadas y preguntar. Oye, tengo la sensación de que hay algo más. ¿Quieres que lo hablemos? Por ejemplo, ¿no? Cuando dices que no pasa nada...
0: Tot això en sa bufanda i baixant per sa sensor, també, eh?
1: Por ejemplo, cuando dices que no pasa nada, es que necesitas tiempo. Ahí es donde tenemos que preguntar. Preguntando se llega a Roma, dice el refrán. Pues preguntemos para evitar esas frases de no pasa nada, lo que quieras, tú mismo, como quieras, ya hablaremos, es todavía terrible. Lo importante... que tengamos claro que esas frases tienen algo detrás y si queremos saber el auténtico resultado o el auténtico sentido de esas frases que nos dicen, preguntemos. Y la semana que viene no hablaremos de una frase. Hablaremos de algo que a veces comunica muchísimo más que cualquier palabra o cualquier frase.
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0: Sí.
1: Pues hasta la semana que viene.
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0: Gràcies, David.
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5: Vale, pues el nudismo en pareja para algunas personas puede ser una experiencia de libertad, incluso un estilo de vida y naturalidad, y para otras personas puede ser algo totalmente fuera de sí, impensable, ¿no? Cada uno con sus motivos. El nudismo no es solamente, aunque lo solemos referir al tema de playa, lo decíais en la introducción, pues nudismo también es en casa, estando, pues eso, pasando...
0: O de en Raúl, vas por el canastre, sí,
5: exactamente. Y luego hay espacios como comunidades que también se practica el nudismo.
2: Sí, siempre yo voy a ver un reportaje de un poble, un llogaret, no sé, un poble península, que tothom en pol. 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
5: Un dia hablaremos sobre com estan resurgiendo el vello en las personas que ahora hay como injertos en partes donde pensábamos que estaba todo quitado.
0: Tampoc no necessari.
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0: E ahí en Caparena.
5: Ay.
2: Venga.
5: El nudismo, sobre todo, no hay que confundirlo con el exhibicionismo. La parte es asexual. El exhibicionismo es mostrar de manera...
0: Consciente
5: y con excitación. Es decir, sí que hay esa parte. Por tanto, a veces el nudismo lo confundimos con esas llamadas de atención, esa sexualización que realmente no la tiene. ¿Tiene relación con la sexualidad? Tampoco tiene por qué tener relación con la sexualidad del nudismo, porque tú tienes una intencionalidad cuando ves un cuerpo. Un cuerpo en sí no te provoca nada. Es tu mente erótica lo que hace que te provoque si aquello tiene una connotación íntima o no. Ahí nos tendremos el ejemplo, no, es que llevaba escote y eso ha sido lo que me ha provocado.
0: Un día podríamos hablar de aquel tema.
5: Vale, de los escotes.
2: Está quedando un programa, avui, joves.
5: ¿En qué favorece? Vamos a centrarnos. Es que ya se nota, ya huele a crema corporal, a playa. Pues la verdad que en pareja sí hay una buena comunicación, porque no podemos hacer esforzar a uno que no quiera. Uh-huh. ¿Por qué puede ser que una persona no quiera, un miembro de la pareja, no quiera hacer nudismo, no se quiera mostrar? Pues a lo mejor porque ha tenido situaciones de abuso en su vida. A lo mejor porque su cuerpo ha cambiado, ¿no? Después de operaciones, no se agrada, ¿no? Va a ver.
2: Se complace de cualquier cosa.
5: Exactamente, ¿no?
2: ¿No?
5: Y entonces son connotaciones que hace que o por sus propios valores, ¿no? Que le han dicho esto no lo hagas, unas connotaciones.
2: Pots ser un pegaïdor, un
5: pegaïdora. Y así como tan educado, pues eso lo vamos llevando, ¿no? Pero sí que sabemos que ayuda muchísimo a la imagen corporal que uno tiene, ¿no? Si uno se muestra en pareja, la verdad que mejora muchísimo tu imagen. Y además vemos muchas imágenes retocadas en las redes, ¿no? Con lo cual nos perjudica mucho de pensar que tu cuerpo es así. Claro, nuestro cuerpo es incluso asimétrico. No es igual la parte de la derecha que la izquierda. Entonces, cuando vas viendo dentro del nudismo a cuerpos reales, pues te hace quitarte esta idea de fantasía de que tu cuerpo tiene taras cuando no. Lo que tiene una tara es que estemos todo el tiempo retocando imágenes que nos hacen tener una visión irreal de los cuerpos.
0: Jo, aquesta,
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5: Bueno, incluso hay ahora una enfermedad que es gente que se va a hacer operaciones estéticas de la foto que se hace en Instagram.
2: ¡Ostras!
5: Es decir, lo que quieren es... cómo encontrarse con la foto que tienen retocada porque no se reconocen en su imagen real.
2: Jo vull sentir de famosos, en plan, vull aparèixer que és famós. 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
5: No, de tu famoso Instagram.
2: De tu mateix, no?
5: De cómo te has hecho tu avatar.
2: Del teu avatar.
5: Exactamente,
2: está bien,
5: ¿no?
2: Está bien.
5: Con lo cual, también, cuando estamos desnudas en pareja, pues aumenta muchísimo tu autoestima, nos sentimos más seguros, más seguras... Y refuerza también la relación entre las dos personas, ¿no? También en algunas ocasiones, a veces tenemos la idea de que todo el mundo se va a dormir junto, desnudos en la cama, o tenemos la idea de que todo el mundo va caminando a coger una toalla por medio del comedor, y hay muchas parejas que no tienen esa comunicación. Entonces, romper la rutina de, bueno, voy a empezar a hacer cosas distintas de las que he hecho hasta ahora y utilizar cada vez menos ropa, ayuda a romper la rutina. Incluso a veces en terapia de pareja les recomiendo, cuando no hay tiempo para nada, es que se seque uno al otro. Esa parte de intimidad, no con ninguna connotación erótica de estoy reconociendo tu cuerpo y tú también me estás mimando, ¿no? También toda la parte de la comunicación es importantísima, ¿no? De hablar. A mí es que no me gusta quitarme la ropa por esto. A mí lo que realmente me ocurre es lo otro. A mí en una circunstancia así, en una
2: situación... Claro, control. En el final de charla y control.
5: Porque sí que es verdad que la parte del cuerpo, la parte de la desnudez es muy íntima, pero también la comunicación es importantísima en pareja.
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0: Vinga, perquè un bon arqueòleg, Núria, fa una mica de tot. 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Se fa preguntes... ¿Por dónde comenzaremos, por ser arqueólogos?
1: Bueno, tenemos que descubrir qué hace realmente un arqueólogo, ¿no? Todos tenemos bueno, en la cabeza qué es lo que es un arqueólogo, pero vamos a ver si realmente vuestra idea es la correcta.
0: Sí, que no es exactamente Indiana Jones.
1: No, no.
0: No. A ver, ¿vosotros qué pensáis que hace un arqueólogo así? Venga, rápidamente, ¿qué hace un arqueólogo?
4: Excavar.
0: Excavar, ¿qué más?
5: Investigar.
0: Investigar.
6: Bueno, yo creo que primero hay un proceso. Primero excaves, después clasifiques el que has agafat. No sé, ya, no només has excavat ja.
7: No, yo el primero te peleas con el ministerio para empezar la excavación.
0: Primer has de aconseguir finançament.
6: Que no hi ha nada allà abajo.
0: Vinga, bé, deixarem la part burocràtica. 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
1: Bueno, realmente, como dice Rubén, bueno, primero tenemos que prospectar y saber dónde vamos a excavar, luego hay toda una serie de papeleos y cosas que tenemos que hacer.
0: Part, sí.
1: Y una vez que ya nos ponemos a excavar, lo que hacemos es que cuando excavamos, vamos a aquel sitio y tras el proceso de excavación encontramos unos restos. Estos restos, pues depende de lo que encontramos. A veces encontramos un trozo de cerámica o un trozo de mosaico o cualquier cosa, pues... Pero lo primero... ¿Cuánto creéis que puede durar una excavación?
0: Mem.
6: Días.
0: ¿Días? ¿Qué mes?
7: De días a años. Cinco años.
0: Cinco años. Y aquí días, años...
1: Meses, años...
0: No
1: depende.
0: Se sabe.
1: Sí, incluso años. Siglos. Aquí tenemos Polendia, que lleva muchísimo tiempo en excavación y aún lo que le queda, ¿vale?
0: Es decir, que duran, ¿no? Son
1: sí.
0: Llargas. ¿Qué mes? ¿Qué mes els hi demanam?
1: ¿Qué creéis? O sea, ¿qué es lo que os gustaría a vosotros si fueseis arqueólogos? ¿Qué os haría más ilusión encontrar?
0: ¿Qué vos faría ganas trobar? Venga.
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1: A veure, realment els arqueòlegs sí, en tenir un hallazgo que nadie ha encontrado, una villa que de repente te encuentras, però a veces no és lo que encontramos, sino aquellos elementos, por muy pequeños que sean, que nos dan muchísima información. Pues no sé, una semilla quemada, un trozo de cerámica, un hueso, una espina de determinados elementos muy, muy pequeños, o quizás podemos sacar una ciudad completa o un edificio completo con solo una parte del arquitectónico, ¿no? Entonces, muchas veces no es tan importante toda la monumentalidad que podemos encontrar como a lo mejor pequeñas piezas que nos pueden dar la clave, ¿no?
0: Claro, nos ayudan a saber cómo era esa vida, ¿no?
1: Sí.
0: ¿Y qué fue cuando trobamos un objeto? ¿Qué se fa?
1: Cuando encontramos un objeto, depende del objeto que encontramos. Principalmente tiene un proceso que es excavación, se dibuja, se fotografía y luego se vuelve a quitar, porque es como un libro que le quitamos las hojas y cada hoja que arrancamos ya desaparece la información. Si encontramos un trozo de cerámica o una pequeña estatuilla, cosas muy pequeñas, sí. Si encontramos, por ejemplo, pues un mosaico o un esqueleto, entonces tenemos que dejarlo quieto, medirlo,
0: fotografiarlo.
1: No se toca, no. Así que cuando vas excavando vas encontrando restos, pero si encontramos algo más monumental, sí, ¿vale?
0: Y claro, vos trobeu moltes coses y no siempre son restos de cosas antigues, ¿no?
1: No, a veces estamos en una excavación que creemos que solo vamos a encontrar restos romanos y de repente te encuentras pues una colilla o te encuentras una lata, una botella.
0: Un chiclet.
1: Entonces ahí nos ha desmontado toda la excavación, porque quiere decir que alguien ha llegado antes y nos ha hecho una zanja y una intrusión y entonces pues nos desmonta y nos descontrola toda la excavación. Entonces pues mejor que no nos ocurra eso nunca.
0: Claro,
1: que ocurre,
0: disgust,
1: ocurre,
0: ¿no?
1: ¿Eh? En alguna ocasión hemos encontrado pues en mitad de una excavación una zanja y bueno, pues te has destrozado pues todo aquello que pensabas que ibas a encontrar. Por eso es importante, chicos, que si vamos andando, vamos en algún tipo de excavación o en algún tipo de yacimiento, no toquemos, no rasquemos, porque podemos estar quitando información, ¿vale?
0: Molt bé, també hi ha arqueòlegs submarins.
1: Sí, hay muchísimos tipos de excavaciones y de arqueólogos. Muchas veces pensamos en un arqueólogo como solo aquel el que excava, pero somos muchos que a lo mejor ahora, yo por ejemplo ahora me dedico más que a la parte de excavación, que ya la hice, pues más a la parte de divulgación, de didáctica. Luego tenemos arqueólogos submarinos, tenemos aquellos que solo estudian el polen, la semilla, restos microscópicos. Todos somos arqueólogos, pero con una diferente área. Estamos, ¿no?, especializados en algo diferente. No quiere decir que no seamos arqueólogos por eso, pero no sueles excavar.
0: I vosaltres també estudieu moltes coses, entre ells les caques fossilitzades, no?
1: Hay una cosa que es muy importante, que son algo que mis alumnos saben, se ríen cuando les digo el nombre, se llaman coprolitos. Los coprolitos, los coprolitos son cacas fossilizadas, ¿no? Y también nos da muchísima información de cómo se alimentaban, pues, esos animales, ¿no?
0: Molt bé, o sigui, ja ho sabeu, si vos trobeu una caca, sí, pot ser una gran notícia.
1: Sí, sí.
0: Pot donar molta informació.
1: A lo mejor no encontramos el animal, pero encontramos las cacas, pues ya tenemos allá. Ya tenemos un punto, es así.
0: Molt bé, un gallifante. 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
1: Claro, bueno, de la arqueología que siempre está en movimiento, ¿no? Uno de los grandes yacimientos es el ejército de terracota, ¿no?, en China, que lo descubrieron pues unos agricultores mientras excavaban pues un pozo.
0: Per casualitat, ¿no? Porque sí, moltes coses se descobreixen
1: buscaban agua, sí.

0: sorprendente.
1: Bueno, uno que es muy sorprendente, a mí siempre me ha gustado mucho, es Oxy, que son dos montañeros pues haciendo excursión, encontraron un cuerpo en el hielo y pensaban que era otro montañero, que había muerto hace poco, y bueno, pues cuando lo llevaron a analizar, pues tenía más de 5.000 años, ¿no?
0: Wow.
1: Gracias a ello, pues como muchas otras momias, sabemos cómo vestía, cómo se alimentaba, cuál fue su última comida, las herramientas que llevaba, y nos permite conocer un poco más ese periodo que, del tiempo que a veces solamente encontramos huesos, ¿no? Las pinturas de Altamira también, es otro hallazgo bastante importante, se pensaban que era falso porque era tan grandiosa y tan brutal aquellos dibujos que había en aquellas paredes que, bueno, pues pensaban que, no era, que eran incapaces de pintar así, ¿no? Y la dieron por falsa en un principio, ¿no? Y Pompeya, que es lo que a mí más me gusta quizás porque es más la parte que más me toca a nivel clásico, y bueno, pues han encontrado pues desde semillas fosilizadas, panes completos petrificados dentro de los hornos, grafitis en las paredes que nos permiten saber un poco pues cómo era la vida allí, ¿no? Y bueno, pues huellas incluso de personas que intentan escapar, o sea, creo que es uno de los yacimientos más interesantes.
0: Más impresionantes, ¿no?
1: El mecanismo de Antíquera también, es un antiquitera, perdón, que era también pues unos buceadores buscando en el fondo del mar, pues también han encontrado, bueno, en un barco hundido, encuentran una especie de máquina con más de 2.000 años, llena de engranajes, que era capaz de calcular los movimientos del Sol, de la Luna, los planetas, y bueno, es como, entre comillas, el primer ordenador de la historia.
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1: Claro, volvemos a las pequeñas cosas. En Egipto, pues uno de los grandes elementos y grandes hallazgos es el papiro, que se va a continuar, que son esos juncos que luego, tratados de cierta manera, pues se convierten en papel y nos va a permitir saber qué pasaba en el antiguo Egipto con todos sus escritos, ¿no? O en Roma, por ejemplo, el gran hallazgo que nos permite saber hoy en día cómo eran sus edificios, porque se han mantenido, es el hormigón. El descubrimiento del hormigón, ¿no? Que ha permitido pues que resista mejor el paso los edificios. De China, por ejemplo, un elemento muy importante es la seda. Durante mucho tiempo también se tenía como oculto cómo era la fabricación de la seda. Estaba prohibido sacar del país los gusanos, los huevos, ¿vale? Que es lo que permitía, pues, bueno, era un secreto que estaba, que podía ser castigado incluso con la muerte, ¿no?
0: Caramba.
1: Sí. En Grecia lo más interesante que a mí me parece es los edificios, ¿no? Los edificios podían ser, los pensamos en ellos que son blancos, pero tenían multitud de colores, estaban unos colores además súper fofis. O
0: sea, esas esculturas.
1: Sí, sí, las esculturas, los edificios, pensamos en ellos y, vamos, que
0: te llamaba muchísimo la atención. Clar, imaginaos esas estatuas griegas de colorins.
1: Los incas, solo pensamos en ellos, en las pirámides, en tal, pero los incas tenemos un sistema de escritura maravilloso como son los quipus, que están, bueno, escritura y contabilidad, que estaban hechos con nudos. En clase el año pasado creo que lo hicimos en el campus también, que eran quipus con, bueno, cuerdas, cada nudo registraba una cantidad, incluso luego se convertían en escritura, ¿no?
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1: Pues sí, sí que se han equivocado y, bueno, hoy los arqueólogos afortunadamente trabajamos de una manera diferente, pero sí que al principio se excavaba y se buscaba pues de otra manera. Por ejemplo, uno de los casos más interesantes fue Troya. Tenemos a Schliemann, que quería encontrarla bajo cualquier... que luego estaba convencido que encontró Troya, pero no exactamente la Troya de Homero. Y, bueno, pues para excavar, pues destrozó bastantes capas que, bueno, podían ser fundamentales para haber descubierto, para haber entendido mucho mejor, ¿no?
0: Claro.
1: En el siglo XIX es que además se excavaba, pues a base de dinamita para excavar
0: wow.
1: tumbas y... O a pico, que hoy en día también se utiliza el pico, pero de una manera, pues, y bueno, de una manera muy puntual y en determinados contextos que sí que se puede emplear, pero no de esa manera, ¿no?

0: O en Pompeya, por ejemplo, pues igual lo que se buscaba era pues restos de joyas, objetos súper espectaculares, pero no por eso se nos pierden pues esos otros restos pequeños como semillas, sí.
1: I darrera pregunta, hi ha descobriments que són un misteri? 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
0: Sí.
1: Descobriments que no sabem mai
0: Sí.
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0: Sí, de hecho, justamente con mis alumnos, con uno en particular, trabajamos mucho lo que son enigmas de la arqueología para poder descubrirlo de una manera pues muy científica, ¿no? Buscar esa parte científica que a veces no se le da, ¿no? Que a veces se piensa que todo es como extraño, pero todo al final, aunque a veces es complicado, es complejo.
1: ¿Y quiénes son, por ejemplo?
0: Pues, por ejemplo, tenemos uno que a mí me encanta, que es el disco de Festo, ¿vale? Que aún se alineará y tiene un tipo de escritura que aún todavía pues no hemos conseguido descifrarla, ¿no? Luego, por ejemplo, tenemos en Perú pues esas famosas imágenes de monos, arañas, colibríes, ¿no? Que son las líneas de Nazca también.
1: Que, clar, que no se saben com se van a fer, ¿no? Porque
0: no,
1: se
0: ven
1: des
0: desde
1: del
0: el
1: cel.
0: Aire, sí. Hay quien piensa que es un calendario, pero bueno, realmente es espectacular y aún realmente pues todavía no...
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1: Sobretot en Rubén, eh?
2: Sí, clar.
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0: Bueno, no estoy sola, ¿vale? Ha llegado el momento y tengo pues, a una ayudante muy especial, que es Maya.
1: Molt bé, Maya.
0: Y ella se encargará de haceros alguna de las pruebas y yo os explicaré pues, un poquito las respuestas.
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0: Pues ahora vamos a ver si son capaces de adivinar para qué sirven determinados objetos que encontramos los arqueólogos, ¿no? No es nada fácil, pertenecen a épocas y culturas muy diferentes. Mayo os dice el nombre del objeto y tendréis que intentar descubrir para qué servía.
1: Molt bé. ¿Preparats?
2: Sí!
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0: És una pieza metàl·lica así curva con la que se limpiaban. Ellos no se lavaban con jabón, sino se utilizaban aceite, se untaban así un poco, se raspaban la piel y se limpiaban de esa manera.
1: Molt bé, venga, següent.
3: Haniwa japonès.
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0: Són figuritas de barro alrededor de las tumbas en el antiguo Japón y representaban a personas, guerreros, animales, ¿no? Que nos ayudan pues, a entender un poco cómo era la sociedad de la época.
1: Venga, un altre.
3: Fíbula visigoda.
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0: I una fíbula imperdible con la que se sujetaban por la ropa como... Venga. Bueno, además quien lo llevaba era como, pues tenía como un elemento más...
1: Era com de vestir.
0: Sí.
1: Molt
0: sí.
1: Bé.
3: Puzzle yuc medieval.
4: Un puzzle medieval.
2: Un puzzle normal.
1: Bé, s'apareix una mica, però no.
0: Era una jarra llena de agujeros, ¿no? Parecía que es imposible beber de ella, ¿no? Y en realidad era un juego que había que descubrir el truco para conseguir beber sin que te derrames el líquido.
1: Mm-hmm. Mira, com se divertia en el medieval, sí. No? Cadascú amb els seus entreteniments. Vinga, un altre.
3: Poulaines medievals.
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1: En Joel va provar, també si encerta alguna. I què són?
0: Pues son unos zapatos con una punta exageradamente larga y que estuvieron muy de moda, que te hacía como muy elegante a quien las llevaba y bueno, pues imagina, había que atarlas a la pierna para poder caminar.
1: Quines ganes, no? També és medieval, d'una altra vegada.
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1: Té a veure amb calcetins.
4: Com un calcetín de bambú.
1: No.
2: No, como una venda.
0: Mira, pues yo de parecidos he tenido de pequeña. Son estos que llevan el dedo gordo separado del resto.
4: Ah, como esto, sí. Las chanclas japonesas.
0: Es como un tipo de calcetín.
1: Exacto, sí, sí. Son calcetines por dos chanclas. Mm-hmm. Porque nos entenga. Muy bien, fuerte sí. Aplaudimiento. Venga. Venga, mem. Anem a seguir. Següent prova.
0: Venga. Bueno, pues ahora llega una de mis favoritas. Un arqueólogo ha escrito estas afirmaciones, pero en un lugar ha cometido un error. Vosotros tendréis que saber cuáles son las correctas y dónde se han equivocado.
1: ¿Vale? ¿Están preparados vale. Para decir si es correcto o falso?
2: Sí.
1: ¿Sí?
2: Sí.
1: Venga, ido. Primera afirmación.
0: Los romanos utilizaban grafitis para insultarse, hacer publicidad o declarar su amor.
1: Correcto.
2: Verdadero.
0: Sí. Sí, sí, totalmente.
1: Molt bé. S'han trobat grafitis a Pompeia i tot,
0: sí,
1: no?
0: Sí, sí, hablando, incluso era como una... Para hacer...
1: Un argot.
0: Sí, no, sino que, por ejemplo, pues si estabas enamorado o si no querías a alguien, pues lo dejabas muy claro a través de grafitis.
1: Molt bé. Venga, la següent.
0: Los arqueólogos estudiamos dinosaurios.
1: ¿Correcto o no?
2: No. Falso. Son paleontólogos.
0: Exactamente, muy bien.
1: Se nota que hi ha anat moltes classes de la Núria, eh? Així m'agrada. Sí. Molt bé. Venga, tercera.
0: En la antigua Roma existía un impuesto por la orina.
4: Sí,
0: porque aunque parece increíble, servía pues para lavar la ropa, curtir las pieles que contenía pues ese amoníaco.
1: Era molt valuoso.
0: Era súper valioso y había que cobrar un impuesto para recogerla. Sí.
1: Alerta. Vengo, un altre.
0: Los gladiadores romanos siempre luchaban hasta la muerte.
1: ¿Sempre sí. Lluitaven fins al final?
2: Sí.
0: No, yo siempre digo que tener un gladiador, aparte de que era como formaban parte de la élite prácticamente, costaba mucho poner en alza y poner en marcha...
1: Costaba dos veces, era una inversión.
0: Sí, ¿no? Además había escuelas, se les trataba, se les daba súper buena comida y, bueno, pues había... De hecho, muchos de ellos lo que hacían es que cuando ganaban suficiente, ellos mismos se pagaban la libertad, ¿no? Y realmente era mucho lo que se invertía en ellos como para que...
1: Porque cada vegada fos una lluita...
2: Com en el futbol.
0: A veces luchaban y morían, pero no era lo habitual.
1: Venga, esta cinquena afirmació.
0: En la Edad Media todo el mundo pensaba que la Tierra era plana.
1: Sí, ¿eren tots terraplanistes?
4: No tots.
1: Ja n'hi havia que sabien que no.
0: Sí.
1: Molt bé. Venga, la sisena.
0: Las pirámides de Egipto fueron construidas por esclavos.
2: Verdadero.
4: No.
2: Falso.
1: Mirau-me.
4: No.
0: Falso. El cine ha hecho mucho daño. No digo que no utilizara esclavos, pero había verdaderos poblados alrededor de las pirámides. Tenemos restos arqueológicos además de ello. Y no, es el cine el que nos ha dicho que...
1: Hi havia treballadors especialitzats.
0: No, había verdaderos constructores, arquitectos que planificaban. De hecho, cuando el río Nilo se inundaba, hacían trabajos comunitarios todos los egipcios para colaborar en la construcción de las pirámides.
1: Venga, eso darrere...
0: Los antiguos egipcios dormían sobre almohadas de piedra.
1: ¿Qué trobau?
2: Falso.
4: Verdadero.
2: Verdadero.
4: Verdadero.
0: Sí.
1: Qué incómodo, ¿no?
0: Bueno, Hay que, como siempre me decían a mí un profesor, hay que colocarse en la mente de cada civilización y para poder entenderla.
1: Claro, digo que también les ayudaban a conservar los pentinats.
0: Sí, sí, servían para mantener la casa elevada y te ayudan pues esos peinados.
1: Ahora te debías aixecar un mal de cap, de sí. Coll, no? Molt bé, anem a la següent fase, venga. Ja estàveu a prop d'aconseguir el carnet, no?
0: Sí, sí, sí.
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0: Sí.
1: Sí, ¿eh?
0: La arqueología es un trabajo internacional, ¿no? Y puedes participar en una excavación en Egipto, en Italia, en Grecia, en Francia, ¿no? Y es importante pues tener los máximos idiomas posibles, ¿no?
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0: Pues lo más importante de todo siempre en todas las áreas, la creatividad.
1: Ups.
0: Sí, creo que los arqueólogos no siempre tenemos todas las respuestas. A veces tenemos que pensar, repensar y ver qué hipótesis podemos plantear para llegar a aceptar y entender lo que tenemos delante, ¿no? Y ahora os voy a presentar tres auténticos expedientes X de la arqueología para que penséis de una manera científica, ¿vale? Que es muy importante.
1: Y creativa.
0: Claro, y creativa.
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0: En la isla de Pascua hay casi 900 estatuas gigantes de piedra, los famosos moáis, y algunos de ellos pesan más de 80 toneladas, ¿vale? Incluso tenemos la mitad del cuerpo solamente fuera. Durante siglos nadie entendía cómo habían conseguido moverlas desde la cantera hasta el lugar donde hoy se encuentra. Pues, ¿cuál sería vuestra teoría y cómo creéis que se...?
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0: Hombre, los pobres alienígenas deben de estar saturados con todas las cosas que les atribuimos.
1: ¿Sí?
0: No, realmente se desplazaban con cuerdas, balanceándolas poco a poco y, bueno, pues como si las estatuas caminaran, ¿no?
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1: no?
0: Sí, és la idea que hay hasta el día de hoy, ¿no?
1: Vinga, anem a un altre misteri.
0: Pues hace más de 100 años, este me encanta, particularmente apareció un libro muy extraño.
1: Atenció.
0: Escrito en un idioma que nadie aún ha conseguido descifrar y contiene dibujos de plantas que no existen y símbolos desconocidos, ¿no? Se llama el manuscrito Voynich. Y sí que es verdad que es un idioma completamente creado porque aparecen repetidas formas, frases. Y bueno, pues si vosotros fueseis arqueólogos, que lo acabáis de encontrar, ¿qué creéis que haréis intentar descubrir qué pone, ¿no?
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0: Pues, bueno, este ni lingüísticos, ni historiadores, ni con inteligencia artificial por el momento se ha conseguido descubrir. La siguiente, pues más de un centenar de objetos de bronce muy curiosos. Tienen 12 caras y agujeros de distintos tamaños y se llaman dodecaedros romanos. Lo sorprendente es que nadie sabe para qué serviría. ¿Cuál es vuestra teoría?
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0: Realmente no se sabe muy bien, no sé si es una herramienta para tejer, es un juego, podríamos mirar las huellas de uso, que eso es muy importante porque podemos mirar que, para qué se podría utilizar, pero realmente no hay ninguna teoría real para la que pudiese utilizarse, ¿no?
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1: Hola, ¿qué tal? Soy Dexter Gaze, también soy Dani, y he venido aquí a La Peixera con mi hermana La Prisi a contestar unas preguntitas para ustedes.
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1: Pues a ver, Dexter Gaze como tal soy yo y empecé en 2016.
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1: Lo primero que hice fue una canción que se llamaba 9 y la subí grabándome muy cutre con un fondo de peces del MacBook.
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2: Yo siempre he pensado que el rollo que tenemos es como muy animado, muy como de funky brasileño, un poco mezclado con otras cosas.
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1: Que me haga muchos vídeos y muchas fotos y que estemos muy guapas.
0: Emocions cap al públic.
1: Y que disfrute, baile más, baile menos, da igual, pero que esté a gusto y diga, ay, mira, qué hermanos tan divertidos.
2: Nos divertimos arriba, se divierten abajo, ese es el feedback, yo creo que eso es la...
1: Ya, de hecho, es lo último que hemos hablado, eso, que la gente nos decía... Pues eso es lo que más nos apetece, la verdad. Y bueno, y que se lo pasen muy bien.
0: Play en bucle.
2: Yo este año lo que más he escuchado ha sido Malibu, pero para el próximo año, Pink Pablo, Perdemos el control, cualquier cosita así, yo creo que sí.
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1: Yo, pues mira, también te voy a copiar. Del rap, pues me ha salido mucho la Blackie. La Blackie es estupenda, maravillosa y la amo. Y Tyler, The Creator, he escuchado mucho también.
0: Artista recomendable.
2: Los villancicos de Leticia Sabater.
1: Pues bien, eso te da vergüenza porque lo escuchas.
2: Sí.
1: Sí, eso es un temazo, tía.
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2: El día que no escucho música, algo extraño hay.
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1: Es que el escenario es un sentimiento muy guay. Es muy bonito estar arriba de un escenario. Da igual la dimensión o la gente que venga. Es muy guay ver a gente pues, que se queda y escucha lo que haces y vibra contigo y luego te dicen cosas muy bonitas, ¿no?

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1: Buenas, ¿qué tal? Soy Diegote, estamos aquí en La Pecera y pues vamos allá.
0: Inici de projecte.
1: Yo empecé con las batallas de rap, empecé a tontear con el rap. A partir del rap me empecé a dar cuenta que podía llegar más allá con mi voz. Aprendí a cantar de forma autodidacta y pues por cosas de la vida pues al final me acabé juntando con una persona que acabó siendo mi manager, que se llama Alan, junto a otra persona que se llama Juan Carlos, que era mi DJ y mi manager. Y con ellos dos y con otra persona con la que arrastraba desde hace tiempo, que es el que me edita lo que vienen a ser los vídeos y me graba y es un crack a la cámara, pues me lo llevé conmigo y empezamos el proyecto.
0: Primera canción.
1: Mi primera canción la tengo en oculto en YouTube, se llama Verdades con Detalle, y la tengo en oculto más que nada porque está fatal grabada. La grabé con el altavoz, o sea, con el micrófono en el móvil, al mismo tiempo que yo le daba al play empezando la base.
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1: Yo en el que sí que es verdad que me siento más cómodo a la hora de cantar sería R&B, soul.
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1: Intentar dar el máximo de mí para que la gente disfrute como tal y se lleve un buen recuerdo de lo que ha sido el show, el espectáculo.
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1: Yo creo que mi música es una explosión de sentimientos y emociones y creo que me gustaría que dentro de una persona explotara ese cóctel para que se vaya llena en todos los aspectos.
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1: ¿Cuál sería? Pues la de Baile Inolvidable de Bad Bunny.
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1: A ver, la verdad que no me cuesta confesarlo, pero si tuviese que decir uno, a lo mejor diría Justin Bieber. Me parece increíble.
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1: Tengo un montón, pero sí que es verdad que últimamente me tiene enganchadísimo uno que se llama ABL, que generalmente le suele dar siempre al afro, pero sí, me tiene enganchadísimo últimamente.
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1: En los entornos y en las situaciones en las que no me siento acompañado por mi familia o por mis amigos, porque es verdad que cuando estoy con ellos o están ellos a mi lado, pues como que todo fluye más y todo es más fácil y me dan fuerzas y puedo seguir mucho más fácil si están ellos.
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1: En el estudio, haciendo música, que es lo que más... donde más me dejo fluir, donde más navego, ¿no? En esa música, en ese espacio de creación que hay tanto fuera como dentro, de todos los que están en ese espacio, y yo creo que ahí es donde fluyo.

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1: Hola, bona nit. Gràcies.
0: Expliquemos primero a los oyentes qué datos han analizado para determinar que ha aumentado la frecuencia de fenómenos antes raros.
1: Claro. Las variaciones de nivel del mar a escalas largas de varios siglos o décadas, pero también a escalas cortas de varios días, se miden en la costa con unos instrumentos que se llaman mareógrafos. Sí. Y que registran actualmente de manera automática variaciones de la posición del nivel del mar, pues típicamente cada varios minutos o cada hora. Y algunos de esos registros pues tienen varias décadas de monitorización, de observaciones. Entonces, analizando esos datos junto con los modelos climáticos, que ahora puedo explicaros qué son, hemos visto que la frecuencia de las inundaciones ha estado aumentando, que esos máximos de esas variaciones de nivel del mar que ocurren cuando tenemos una tormenta u otros fenómenos atmosféricos y que provocan las inundaciones, pues van aumentando, han ido aumentando paulatinamente. La causa de esto es que esas variaciones de alta frecuencia se superponen a un nivel medio del mar que va aumentando por efecto del calentamiento global. Entonces, imaginemos que llega pues una ola o una onda de tormenta a una zona de costa, el daño que puede provocar o la capacidad que tiene de inundar esa zona de costa dependerá de en qué momento llegue, cuando el nivel del mar está más alto o esté más bajo. ¿Me explico?
0: Sí. ¿Y en qué época, en qué año vemos un cambio claro en la frecuencia general de las inundaciones costeras y por qué lo podemos conectar directamente con el cambio climático provocado por las actividades humanas?
1: Bueno, te contesto primero a la segunda parte porque Bien. Es más sencillo de explicar. lo que nosotros hemos calculado aquí es cómo ha estado aumentando el nivel medio del mar debido a las actividades humanas. Y esto se hace con unas herramientas que se llaman modelos numéricos climáticos, ¿sí?, que son unas representaciones matemáticas del sistema climático de todo el planeta, atmósfera y océano. Entonces, esos modelos se pueden alimentar, pues por ejemplo, con, digamos, una situación realista, ¿no? A medida que van aumentando la concentración de gases de efecto invernadero que estamos midiendo, eso lo podemos meter en unos modelos como parte de la información y los modelos representarían el clima real que estamos observando. Y por tanto, si miramos la variable nivel del mar, pues las variaciones de nivel del mar que estamos observando. Eso coincide con la realidad de las últimas décadas, del último siglo aproximadamente. Pero, claro, al ser una herramienta matemática, también podemos forzar esos modelos con otras situaciones que no son lo que ha ocurrido. Y, en particular, esos modelos se fuerzan con un clima donde no hay actividades humanas, en el sentido de que no hay concentraciones cada vez mayores de gases de efecto invernadero. Esas emisiones se quitan de los modelos. Ajá. Y entonces el resultado sería cómo sería el clima si nosotros no estuviéramos emitiendo esos gases.
0: Vale.
1: Y comparamos esos dos resultados. Entonces, la diferencia la atribuimos a las emisiones de gases de efecto invernadero por la actividad humana. Entonces, eso lo combinamos con las observaciones y calculamos la diferencia de esos extremos del nivel del mar que llevan a inundaciones con la actividad humana y sin la actividad humana. De esta manera, cuantificamos esos números que has dicho antes, que con actividad humana cuatriplicamos el número de inundaciones.
0: Vale.
1: Ahora bien, la primera pregunta es ¿desde cuándo está pasando esto? Pues el nivel del mar ha estado aumentando por efecto de concentraciones cada vez mayores de gases de efecto invernadero durante aproximadamente todo el siglo XX, pero no lo ha hecho a la misma velocidad siempre. Si miramos, por ejemplo, los datos desde el principio del siglo XX hasta principios del XXI, el aumento en promedio del nivel del mar es del orden de 1,2, 1,5 milímetros por año. Que puede parecer un número muy pequeño, ¿no? Pero bueno, pensemos que es un promedio de todo el océano, que es muy grande.
0: Claro.
1: Pero esto es en promedio durante un siglo. Si miramos los últimos 20 años, hablamos ya de 4 milímetros por año. Es decir, cada vez aumenta más rápido. No solo más, sino más rápido. En el momento que empezó esta aceleración, se puede cuantificar, y lo hemos hecho en un trabajo de hace unos años, corresponde aproximadamente a finales de los años 60, principios de los 70. Desde entonces, el nivel del mar aumenta de una manera cada vez más rápida, cada año más rápido. Y desde los últimos 30 y pico años, desde el año, principio de los años 90, además tenemos medidas directas a partir de altimetría satelitaria, instrumentación que está en los satélites y que miden de manera rutinaria, continua, la posición del nivel medio del mar en todos los océanos.
0: Ajá.
1: O sea que estamos seguros, podemos cuantificar estos números de una manera sencilla. precisa.
0: Vale,
1: no sencilla,
0: precisa,
1: pero precisa.
0: Mejor que
1: sí.
0: Sencilla, sí.
1: Sí.
0: Bueno, y como no podía ser de otra manera, habéis encontrado variaciones entre los 130 lugares analizados y hay zonas que, claro, rompen la media.
1: Sí, se han seleccionado esos lugares distribuidos en la medida de lo posible por todas las costas del mundo. Y digo la medida de lo posible porque no en todas partes existen estos datos tan valiosos.
0: Claro.
1: Hay ahora mismo la mayor parte de las costas del mundo está más o menos bien monitorizada, sobre todo costas de países desarrollados. Pero si lo que buscamos son series largas, pues eso no es siempre así. Y la mayoría están concentradas en las costas de países históricamente más desarrollados.
0: Yeah.
1: Aún así, bueno, dentro de lo que cabe, pues existen bastantes registros largos que podemos utilizar para hacer este tipo de estudios.
0: Uh-huh. No debe ser casual que el trabajo esté liderado desde una universidad ubicada en Nueva Orleans, un lugar que no solo uh-huh. sufrió fenómenos meteorológicos extremos, bueno, que generaron el huracán Katrina, sino que además uh-huh. es muy vulnerable porque se encuentra por debajo del nivel del mar, aunque bueno, uh-huh. ha desarrollado un sistema de protección pionero en los últimos años. Un estudio como este, ¿cómo puede ayudar a zonas tan vulnerables como Nueva Orleans y otras menos preparadas?
1: Sí, exactamente. Bueno, el investigador principal que ha liderado este estudio está allí basado en Nueva Orleans.
0: Sí.
1: Y una de las cosas que él comenta a veces cuando hablamos de estos temas, dice, bueno, es que los impactos del cambio climático no es que los vayamos a sufrir. Dice, aquí en Nueva Orleans los sufrimos ya.
0: Están ya aquí, claro.
1: Perdiendo a escala diaria superficie porque la tierra se hunde al mismo tiempo que está aumentando el nivel del mar. Entonces se está perdiendo terreno en una zona de una cota bajísima. Y por tanto muy vulnerable a todo tipo de inundaciones, tanto las generadas por ciclones tropicales en aquella zona, como si nos vamos a latitudes más altas, tendríamos situaciones similares en otras zonas de cotas muy bajas generados por tormentas extratropicales.
0: Uh-huh.
1: Y pues un caso paradigmático es el de Holanda, ¿no? Que también está en algunas zonas por debajo del nivel medio del mar actualmente y que es una zona hiperprotegida y con una costa muy urbanizada y muy protegida a partir de diques y obras grandes obras de ingeniería.
0: Yeah.
1: Hay muchas otras regiones así en el mundo. Destacan, por ejemplo, las típicas islas tropicales, ¿no? Que están entre 1 y 2 metros por encima del nivel medio del mar actual. Y por ponerlo así en perspectiva, las proyecciones del IPCC para final de este siglo están alrededor de 1 metro, no demasiado pesimistas.
0: Yeah.
1: No se descartan aumentos mayores, pero 1 y 2 metros sabemos que subirá el nivel del mar en las próximas décadas. No sabemos si 60, 70 o 100 años, pero llegará. Y estamos hablando de zonas que tienen, pues son islas con una zona limitada y además que son de cotas muy bajas. Y otro ejemplo clásico es el de los grandes deltas asiáticos. Son zonas con una exposición altísima, porque tienen por varias razones. Primero, porque tienen cotas muy bajas. Segundo, porque tienen una subsidencia importante debido a la falta de sedimentos por la regulación de los ríos. Luego, son zonas densamente pobladas, entonces es complicado mover a la población en caso de que sea
0: claro.
1: necesario.
0: Uh-huh.
1: Por lo tanto, son zonas que valen la pena, en la medida de lo posible, tienen que protegerse. Y además, también son zonas de grandes cultivos. Sobre todo de arroz. Entonces,
0: ajá, sí.
1: Hay una gran parte de la población que depende de que esas zonas sigan siendo cultivables.
0: Ajá. Hablamos de zonas como Filipinas, ¿no?
1: Bueno, no, los grandes deltas asiáticos.
0: Ah, vale, los deltas asiáticos.
1: Sí, los grandes deltas asiáticos, sobre todo, sí.
0: Vale.
1: Sí, sí.
0: Vale, y para un mar cerrado y sin verdaderas mareas como el Mediterráneo, ¿necesitaríamos modelos específicos?
1: Si queremos hacer actuaciones de costa, sí, siempre hacen falta modelos de mucha más resolución. Es decir, estos resultados a escala global dan un número promedio y dan un valor en algunas localizaciones donde tenemos suficientes datos. Pero son modelos climáticos globales, ¿no? Entonces no tienen la resolución necesaria para saber qué va a pasar pues en la Bahía de Palma, por ejemplo.
0: Claro.
1: Si tenemos que hacer actuaciones de política, actuaciones prácticas, tenemos que hacer casos de estudio muchísimo más prácticos, muchísimo más detallados, con muchísima más resolución, que esto también se hace y también existe.
0: Sí.
1: En el caso de que nos vayamos a escala regional en el Mediterráneo, también existen importantes mecanismos, importantes iniciativas internacionales con modelización, con modelos climáticos de más alta resolución, que básicamente dan las mismas respuestas.
0: Uh-huh.
1: Es decir, el Mediterráneo no es ninguna excepción, en el sentido de que el aumento del nivel del mar que venimos observando, en promedio, es muy similar al que tenemos globalmente.
0: Sí, nos ofrecen
1: Entonces,
0: un escenario muy similar, sí, es cierto.
1: Sí, las consecuencias y las expectativas y los impactos pues van a ser muy similares al de otras zonas, también extratropicales.
0: Y mientras trabajabas con estos datos, ¿no ibas pensando en la realidad que tenemos a nuestro alrededor, en cómo estamos adaptándonos o no a este nuevo escenario de inundaciones más frecuentes y aumento del nivel del mar?
1: Bueno, siempre que trabajamos con extremos de nivel del mar, siempre ponemos el foco en aportar información que sea útil para definir políticas de adaptación y políticas de mitigación. Entonces, es algo que por supuesto, siempre que tenemos en mente, y cada vez que tenemos un evento extremo importante, el que más fuerte que hemos tenido aquí es el de la tormenta Gloria, pues surgen las mismas cuestiones. Bueno, ¿y ahora qué? ¿Y cómo nos adaptamos? Y esto va a volver a pasar, y no solo va a volver a pasar, sino que lo hará sobre un nivel del mar más alto, por lo tanto, tendrá un potencial de destrucción mayor que el que tiene actualmente. Entonces, siempre es la pregunta que está sobre la mesa, ¿qué hacemos para adaptarnos, ¿no? Es ahí donde sí que tenemos que ir a cosas mucho más de pequeña escala, locales, donde podamos dar información específica para cada uno de los sitios donde se consideren pues posibles medidas de adaptación costera.
0: Ajá. Bueno, en cualquier caso, creo que la principal conclusión que debemos sacar de los datos es que frenar en la medida de lo posible el cambio climático es importantísimo y al mismo tiempo adaptarnos, ¿no? Como dices, a este aumento de los fenómenos costeros.
1: Exacto. Sí, no hay que olvidar que adaptación y mitigación tienen que ir de la mano, porque cuanto más mitiguemos, más fácil es la adaptación.
0: Claro.
1: En el caso del nivel del mar es una variable que, bueno, que sirve de un buen ejemplo, muy buen ejemplo, porque el océano tiene muchísima inercia, entonces incluso si tenemos políticas de mitigación muy agresivas y se consigue reducir significativamente las emisiones de gases de efecto invernadero, todo lo que hemos emitido hasta ahora seguirá siendo absorbido por el océano, que se seguirá calentando, las capas polares van a seguir perdiendo hielo, entonces el nivel del mar va a seguir aumentando en los próximos siglos y en los próximos milenios. Sin embargo, la velocidad a la que aumente no va a ser la misma si tenemos políticas activas de mitigación que si no. Y no es lo mismo adaptarse a un cambio en la configuración de las costas en los próximos 30 años que en los próximos 150 años. Estamos hablando de esas escalas. Entonces, unas políticas agresivas de mitigación pueden facilitar la adaptación de manera que sea mucho menos traumática, mucho más fácil, mucho más justa y mucho más accesible.
0: Fantástico, lo que acabas de decir es muy, muy importante. Bueno, lo vamos a dejar aquí, aunque podemos añadir que el estudio se ha publicado en la revista Nature Climate Change. Marta Marcos, investigadora del IMEDEA, mil gracias por atender
1: gracias
0: al Nautilus. Hasta la próxima.
1: Muchísimas gracias. Adiós.

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1: 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Si tienes una diarrea fuerte, lo que tienes que beber es suero de rehidratación oral. Por desgracia, esto ya no era suficiente para el niño que vino a urgencias. Hubo que cogerle una vía para tratar su deshidratación y estabilizarlo. 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
1: Muchísimas gracias.
0: Nira, estos días lo comentábamos, has impartido un taller en la universidad sobre perspectiva de género en la industria de los videojuegos. Explícanos un poco cuál es la idea principal que te gusta que se transmita y que se lleven a las personas que participan en estos talleres.
1: Bueno, pues principalmente que el medio que utilizamos es virtual, pero las emociones son reales. Y en el mundo de los videojuegos que permea en la juventud y en la infancia, notablemente porque pasan mucho tiempo jugando, interactúan y sobre todo se sumergen en historias, narrativas e interactúan también con otras personas, es importante tenerlo muy en cuenta y sobre todo también aplicar ese enfoque de género que nos va a hacer ver cómo el mundo de los videojuegos no afecta igual a mujeres y a hombres.
0: Claro, todavía hay quienes piensan que los videojuegos son solo un entretenimiento, pero lo decías, ¿no? Esto es ficción, pero lo que sentimos sí que es realidad. Por eso imagino que es importante también analizarlos desde esta perspectiva tanto social como de género.
1: Sí, porque el videojuego nos permite ponernos en la piel de un personaje en primera persona. Uh-huh. Y hay investigaciones que hablan de cómo esto tiene un poder inmersivo que no tiene cualquier otro producto cultural. Por tanto, hay que tenerlo en cuenta tanto en cuanto a sus riesgos como beneficios, que también los tiene. Pero es muy importante conocer el producto para poder aprovechar todo su potencial. Y también, cuando hablamos de perspectiva de género, hay un trinomio que nos afecta muchísimo a las niñas, a las mujeres, a las chicas, y es que hay tres cuestiones, ¿no?, que podríamos abordar de una manera muy sintética, y es que, por una parte, somos trabajadoras de la industria, somos personas que desarrollamos videojuegos, ahí tan solo somos el 27% del total de quienes trabajan en desarrollo de videojuegos en España. Uh-huh. Por otra parte, también somos jugadoras y ahí somos mayoría, no solamente en España, 50,4, sino en la última investigación de 2025 que abordaba la situación de 21 países en el mundo, pues pasa exactamente lo mismo. Es decir, las mujeres tienen interés por los videojuegos, juegan más a videojuegos y, por tanto, si hay más interés, también debería representarse dentro de la industria como trabajadora y en la parte formativa, donde yo personalmente pues doy conferencias, charlas, seminarios, tanto en grados sobre videojuegos como en ciclos formativos, y no las veo.
0: Claro.
1: Y claro, y esto tiene que ver muchísimo con el juego y con cómo interactuamos. En investigaciones que he elaborado con diferentes universidades españolas, he podido comprobar cómo ellas, cuando juegan, refieren sufrir discriminación, insultos y acoso por razón de género, de carácter machista. Vete a fregar, vete a cocinar, hazme un sándwich, este no es tu lugar, una mujer jugando, vamos a perder la partida, eres malísima, y luego, pues, insultos que no voy a reproducir, pero que son de carácter sexista y que solo se destinan a las mujeres. Frente a esto, ellas muchas veces deciden no jugar o esconderse bajo una apariencia masculina para que no las molesten. Y luego, como representadas, pues también tenemos muchos desafíos, porque todavía hoy en los videojuegos más comerciales somos hipersexualizadas y también encasilladas en papeles secundarios.
0: De hecho, está bien reflejarlo. No hablamos solo de manifestaciones dentro de los juegos, sino de estas representaciones que mencionabas ahora, sino también más allá, en las comunidades que las rodean. Y de hecho, muchas jugadoras llevan años denunciando insultos, acoso, cuestionamientos constantes. Yo no sé si de unos años atrás a ahora la situación está mejorando, estamos tomando conciencia. Me imagino que queda trabajo por hacer, pero no sé si se ha notado una mejora.
1: No, la situación no está mejorando. La situación es muy fluctuante. De hecho, no solamente como jugadoras y en este entorno hostil, sino también como trabajadoras.

0: De hecho, mira, en los 3 últimos años, el libro blanco del desarrollo español de videojuegos nos ha proporcionado el dato de mujeres que trabajan en la industria. Hace 3 años éramos el 26,4. El año pasado 26 bajamos. Este año 27. Pero el año que viene no sabemos si esto va a bajar. Y además hay menos empresas que cuentan con planes de igualdad y sobre todo con protocolos antiacoso que son obligatorios. Entonces, claro, vemos que hay fluctuaciones, que no podemos, digamos, pensar en una línea ascendente donde todo esto va a formar parte del pasado en unos años, sino nos enfrentamos ante una situación donde tenemos al frente un producto absolutamente maravilloso, lleno de posibilidades, que es el videojuego, pero que no está contando con la mitad de la humanidad y que no la está tratando bien y la está cogiendo de una forma hostil en el terreno de juego.
1: Y de estos trabajos también tendríamos que ver quiénes, qué puestos ocupan, digamos, ¿no? Porque también esto nos pasa en otros ámbitos, que los puestos de poder, los puestos de decisión, muchas veces, aunque sí que haya un porcentaje elevado de mujeres, no están en los sitios en donde se toman decisiones, ¿no?
0: Efectivamente, y además de lo que comentas, que es totalmente cierto, esa dificultad de acceso, ¿no? Esos bloqueos y de acceso a puestos de decisión, también ocurre que luego son relegadas a roles muy específicos que generalmente tienen que ver con el arte, la narrativa, los recursos humanos o la parte administrativa de un estudio o una empresa de videojuegos. De hecho, yo he sido mentora y jurado en Game Jams, que son convocatorias de concursos donde quienes participan postulan a un premio por crear un videojuego en 48 horas. Y yo veo cuando se empiezan a articular esos equipos de 4 o 5 personas, cómo los chicos generalmente, cuando empiezan a hacer el reparto de tareas, a ellas las relegan siempre a tareas de este tipo, cuando muchas de ellas incluso son programadoras o las cuestionan, les preguntan qué formación tienen. O sea, son situaciones que hay que trabajar previamente. ¿Y dónde hay que trabajarlas? Pues desde que están estudiando en primaria, porque ya en primaria se empiezan a formar esos estereotipos en base a lo que ven en las partidas. Además, es que es claro, si una niña entra en una partida y lo entiende como un entorno hostil y además tiene que hacerse pasar por un hombre para jugar tranquila, ¿qué mensaje le estamos mandando? Mi identidad de género no puede ser visible, es negativa en este entorno, y si me muestro como mujer voy a tener problemas. Es un mensaje terrorífico que le estamos lanzando cuando tan solo es una niña, que la acompaña cuando es una chica y tiene que decidir su futuro. ¿Cómo podemos pretender que una niña, que ni siquiera está viendo a sus iguales en la partida porque están escondidas bajo un nombre de usuario masculino, bajo distorsionadores de voz masculinas? Son cosas muy graves que nos retrotraen a tiempos pasados donde las mujeres firmaban libros con nombres de hombres o partituras. Y estamos hablando de un producto que aparentemente es innovador, es innovación, pero no en cuanto a las narrativas y los modelos corporales y sobre todo en la gestión y moderación de esas plataformas. Esto es grave y está incidiendo en la brecha STEM que tenemos dentro del espacio formativo.
1: Ahora hablaremos, si nos da tiempo, de esta brecha, de esta coeducación, pero también para terminar un poco y cerrando este ámbito de las diferentes desigualdades en el ámbito del desarrollo, en el ámbito de simplemente jugadoras, en el ámbito de la representación. Tú sí que defiendes incorporar la perspectiva de género, que de hecho no significa limitar la creatividad, sino de alguna manera enriquecerla. ¿Cómo se traduce esto a la hora de diseñar un videojuego? Tú, que has presentado varios videojuegos en ferias internacionales, lo mencionábamos al inicio.
0: Mira, aplicar la perspectiva de género en un videojuego empieza por eliminar de la ecuación el machismo, porque yo esto lo explico cuando trabajo, ¿no?, en ciclos formativos de videojuegos. Es decir, yo pregunto al alumnado: oye, integrar el machismo en un videojuego, cuando digo machismo puedo hablar de racismo, puedo hablar de clasismo, puedo hablar de diversofobia, Oye, cuando incorporamos el machismo en un videojuego, ¿esto mejora la programación? La respuesta clara del alumnado es no. ¿Mejora la banda sonora? No. ¿Mejora el guión? No. ¿Mejora el modelado 3D o 2D? No. ¿Hace que vaya mejor el juego? No. Entonces, ¿por qué? Porque tú lo eres. Y si tú eres machista, racista, clasista, diversofóbico, si tú no te trabajas esto en tu interior, cuando tú abres la puerta de ese estudio, empresa de videojuegos, vas a llevar todo eso, no solamente al producto, la creación, sino también a tu relación con las compañeras. Por tanto, por eso insisto en esa educación desde primaria, para que todos esos valores luego los podamos trasladar a la empresa y al trabajo creativo. Y a partir de ahí va a fluir naturalmente, como fluye naturalmente el machismo, porque muchas veces es de una forma inercial.
1: Claro, es muy importante trabajar en la educación, en la coeducación, porque al final lo que mencionabas ahora en los videojuegos nos pasa en muchos otros ámbitos, en internet a lo amplio lo vemos, es un reflejo de nuestra sociedad, por lo tanto si tenemos unas actitudes machistas en el mundo real, estas se van a trasladar en el mundo también digital. Y de hecho también no solo entrar en el aula y trabajar desde pequeños y pequeñas con los niños y niñas, sino también la divulgación, que es un trabajo que tú también sueles hacer. Uno de tus proyectos más conocidos es de hecho el Museo Ultravioleta, esta exposición itinerante que de alguna manera recupera y da visibilidad a las aportaciones de mujeres en la cultura de los videojuegos. Explícanos un poco cómo nace esta iniciativa y qué puede descubrir el público.
0: Bueno, el Museo Ultravioleta es un museo que está pensado para itinerar por diferentes comunidades autónomas en España, y lo que hace es abordar esa historia no contada de los videojuegos, porque las mujeres hemos creado videojuegos desde los inicios del desarrollo y el arranque de esa historia de los videojuegos. Entonces lo que hacemos es poner en valor todo ese trabajo que no se ha hecho visible, pero que sí ha existido, pero lo hacemos de una manera muy atractiva para el alumnado, no solamente a través de paneles y nuestra visita guiada, sino que también añadimos máquinas arcade para que puedan ver esos juegos míticos, pues donde a lo mejor la imagen que se ha mostrado de nosotras no se ajusta a la diversidad de lo que somos. También tenemos gafas de realidad virtual donde pueden ver el museo, ¿no? En un entorno inmersivo. También trabajamos con realidad aumentada a través de tablets, pues pueden ver los personajes a escala real en la sala. Tenemos también figuras 3D, es decir, que es una experiencia que además saca al alumnado de las aulas, los lleva a un espacio pues habilitado por el ayuntamiento, el municipio en cuestión, en una sala expositiva, un museo, y tiene muchísimo éxito, porque al final estamos hablando de lo mismo que estamos siempre trabajando en las aulas, y es esa prevención de la violencia de género, de las violencias machistas, en este caso digitales, y también estamos promoviendo, ¿no?, vocaciones STEM, pero de una forma diferente, atractiva, innovadora y con el lenguaje de la infancia y la juventud.
1: La importancia de la educación, de centrarnos en la infancia y en la juventud, y sobre todo incluir esta perspectiva de género también en el mundo gamer y en la industria de los videojuegos, es parte del trabajo de Nira Santana Rodríguez, artista, investigadora y divulgadora, con quien hemos hablado. Nira, muchas gracias, muchísimas gracias por pasar este rato con nosotras.
0: Muchísimas gracias, de verdad.
1: Que vaya muy bien, un abrazo.
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0: honestos. Y el problema, y esto debe quedar muy claro, no es decir no. El problema es decir sí cuando estamos pensando que no queremos hacer algo. Así que decir no debe ser uno de nuestros propósitos de este año. El penúltimo propósito que me gustaría proponer es hablar desde el yo. Es decir, menos tú y más yo. Porque no es lo mismo decir me hace sentir mal que decir me siento mal cuando me pasa esto. Si usamos el yo, lo que estamos es explicando las cosas. Si usamos el tú, lo que estamos es acusando a la otra persona. Por lo tanto, este año vamos a ver si conseguimos explicar más las cosas y acusar menos a nuestros interlocutores. Y el último propósito que me gustaría proponeros para este año nuevo en todo lo que tiene que ver con la comunicación es aceptar algo fundamental, y es que no todo el mundo es capaz de comunicar igual. Hay que aceptar que no todo el mundo comunica tan bien como lo puedas hacer tú, Juanmi, por ejemplo, que estás siempre en radio, que estás continuamente hablando. Hay gente que es muy directa, hay gente que es muy emocional, hay gente que habla poco, hay gente que habla demasiado. Pues abracemos a todas esas personas, que no todo el mundo comunica igual. Seamos capaces de esperar que todo el mundo sea capaz de comunicarse sin que nosotros tengamos que censurar, porque comunicar bien no es cambiar a los demás, sino que lo que tenemos que hacer es adaptarnos nosotros un poco más a cómo comunica la gente. Y ahí están mis 10 propósitos. No hace falta cumplirlos todos, ¿eh? Porque nadie lo
1: No hace
0: hace. Ni
1: falta.
0: siquiera tú, ni siquiera yo. No lo hacemos.
1: Pues
0: Pero
1: yo
0: bueno,
1: te.
0: elijamos dos o tres,
1: Sí.
0: ¿eh? Y vamos a ver cómo nos va este
1: Pues yo te comunico
0: 2026.
1: dos cosas. Una, que me encanta tu sección, y otra, que nos hemos quedado sin tiempo. Así que te deseo un feliz año nuevo.
0: Igualmente, feliz 2026. Chao,
1: Un
0: chao.
1: abrazo.

0: Será este lunes 5, o el día de la víspera de la cabalgata de Reyes, ¿no? Pues se le llama el mes del divorcio, el Divorce Monday, para referirse al primer lunes, pues después de las fiestas de fin de año, cuando muchas personas tratan temas legales, incluidos los divorcios, pues tras las vacaciones.
1: Los abogados están frotando las manos, ya están estresados, ya están pensando que el lunes van a recibir muchas llamadas.
0: Bueno, es realmente, aunque tenga ese mal nombre, no hay estadísticas oficiales que digan que esto ocurre. Porque muchas demandas han ocurrido anteriormente, pero sí que, como hemos estado diciendo, hay como una especie de propósitos que todos tenemos, ¿no? Y dices, bueno, pues ya no puedo más, han pasado muchas cosas, como decía David, hay una resaca emocional, una euforia, ¿no? Y hay como, dice, bueno, ya no puedo más, ¿no? Ya esto lo empiezo, ya lo tramito y ya tiro para adelante. Pero realmente no hay una estadística oficial que diga esto. Sí que sabemos, pues tanto los terapeutas de pareja como los psicoterapeutas, ¿no?, la abogacía, que han pasado cosas durante estas fechas y que estamos bastante removidos, removidas. ¿Cuáles son los motivos por los que una pareja decide finalizar después de fiestas, ¿no? Es decir, ¿cuál sería, ¿no? Porque alguien se puede preguntar, bueno, pero si a mí me ha ido súper bien, que nos hemos ido aquí y allá, ese espacio de encuentro. Pues no todas las parejas viven estas etapas de familia, de Navidades, de la misma manera. Uno de los motivos puede ser por los gastos excesivos de las compras de diciembre, que así como manejemos el dinero, va a haber parejas que no lo vivan tan bien, ¿no? Pues no me quería gastar tanto dinero en tu familia, cada año te gastas toda la paga extra en otras cosas y al final no hay planes. Entonces, el tema económico es un tema bastante importante en las parejas. Las expectativas no logradas durante las fiestas, ¿no? Que te añas depositadas, hay gente que tiene expectativas puestas incluso semanas antes de las Navidades de lo que va a ser y resulta pues que no se han cumplido, ¿no? Acordaos que en Cort hay un buzón real para meter las expectativas que todos tenemos.
1: Consejitos también, ¿no?
0: Es decir, cuidado con esas expectativas, esos deseos, ¿no? Pues igual no ha llegado ese viaje sorpresa que te habías imaginado, te habías imaginado que ibas a pasar la noche vieja bajo la luz de París y resulta que te la has pasado casi a dos velas, ¿no? Y las discrepancias por la familia política o por terceras personas, ¿no? Es una época que tampoco pasa desapercibida a nivel familiar y es donde más se desgranan cuáles son los roles familiares. Porque cuando somos pareja, somos ya nuestra propia familia. En algunas ocasiones, entender que tú eres tu primera familia y que te tienes que lidiar con tu otra segunda familia, que serían tus padres, tus suegros, hermanos, etcétera, cuesta mucho, ¿no? Entonces, hay madres que tratan a sus hijos como un marido, hermanas que tratan a sus hermanos como un segundo padre, maridos que tratan a sus cónyuges como una madre y no como el rol de igualdad, y todo eso, ¡bumba!, es como un gran volcán que se dispara en estas fiestas, ¿no? Y en ocasiones hay planes de futuro pues, que no coinciden, que pensábamos que el año anterior iban a pasar cosas, no han ocurrido, y dices, mira, ya, como lo del gimnasio, ¿no? Ya no lo dejo más. Entonces ya me separo, ya nueva vida, quiero empezar este año de otra manera. Y esto no ocurre en las fiestas. Es decir, ya esto viene de largo. No es que de repente en estos 13 días todo esto se haya despertado, sino que ya se venía cultivando, había germen ahí de que la cosa más que germen ya que la planta no subía.
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0: Exactament.
1: Que si no hagués hagut les festes de Nadal, segurament hauria passat més tard.
0: Exactament, és com la gota que ocurren estas fiestas. Los motivos de divorcio, según el CIS, aquí sí que hay datos, sí que hay muchos, ¿no? Por la falta de comunicación, la infidelidad, el desgaste, la rutina, la diferencia de valores, problemas económicos, violencia de género. Es decir, que sí que hay diferentes motivos para separarse y no solo han sido estos. Podemos hablar entonces si es aconsejable antes del divorcio de hacer terapia de pareja.
1: Venga, tenemos un minutat.
0: La terapia de pareja es útil. Porque nos clarifica si realmente queremos divorciarse, queremos separarnos o solo dejar de discutir, ¿no? La terapia de pareja nos ayuda para mejorar la comunicación, para comprender al otro, empatizar qué es lo que te ha pasado estas fiestas o cómo estás durante este año, ¿no? Y evitar errores de lo que está pasando. A lo mejor tenemos una dinámica de trabajar o de estar que no nos hace bien y entonces es la terapia de pareja lo que nos hace es ese clic de, bueno, pues igual la forma en la que nos estábamos comunicando o de llegar a acuerdos no era tan positiva como nos imaginábamos. Cuando no es, y también es muy aconsejable la terapia de pareja, cuando uno de los dos no está con ganas realmente o tiene la decisión. ¿Cuándo no es útil la terapia de pareja? Cuando uno de los dos no quiere ir a terapia, cuando ya lo tiene muy claro, porque se producen muchos boicots. Para finalizar, aquellas personas que están en crisis en las Navidades, que lo han pasado mal, que ya dan carpetazo a la relación de pareja, mi consejo, que nadie me lo ha pedido, es relájate, espérate, deja que pasen un par de semanas, deja que toda la euforia y la borrachera emocional finalice y después, dentro de un par de días, toma decisiones.
1: Teresa Ramos, moltes gràcies i bon inici d'any.
0: Igualmente, muchas gracias.
1: Vos deixem amb els bulletins horaris de les 10. 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